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0: Si has perdido el camino y andas en busca de dirección, recuerda que Dios no ha terminado contigo. Él tiene un plan perfecto para tu vida. Solo tienes que declararlo como el salmista decía: Jehová cumplirá su propósito en mí. Tu misericordia, oh Jehová, es para siempre. No desampares la obra de tus manos. Salmo, capítulo 138, versículo 8.
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5: Cada iglesia, que en realidad es un grupo de personas reunidas para adorar y servir a Jesucristo, tiene su propia personalidad. Aprendemos esto del Nuevo Testamento, donde los apóstoles les escribieron a las diferentes iglesias, a los diferentes grupos de cristianos, y les hicieron llegar varios principios sobre cómo vivir, y también abordaron algunos de los problemas que estaban sucediendo en esas iglesias. También aprendemos mucho sobre las diferentes personalidades de las iglesias a partir de los comentarios de Jesús a las siete iglesias en Asia Menor. Esa era una región del mundo antiguo donde el Evangelio había aparecido en las décadas anteriores y había alcanzado personas. Jesús, el Señor resucitado, tuvo un mensaje para cada una de esas siete iglesias. Vamos a echarle un vistazo a uno de esos mensajes que Cristo tuvo para esas iglesias, y este fue en un lugar llamado Éfeso. Está en el capítulo 2, comenzando en el versículo 1 del libro de Apocalipsis, en el Nuevo Testamento. Escribe al ángel de la iglesia de Éfeso. Ahora bien, debo hacer una pausa y decirle que Cristo le estaba dando instrucciones a Juan, quien estaba en el Espíritu, en la estancia del Señor, y se le estaban dando instrucciones para recibir el mensaje que se suponía que debía ir al ángel de la iglesia. Pensamos que el ángel de la iglesia era algo simbólico para el líder de la iglesia. Entonces vamos a empezar de nuevo. Escribe al ángel de la iglesia de Éfeso. Esto dice el que tiene las siete estrellas en su mano derecha y se pasea en medio de los siete candelabros de oro. Conozco tus obras, tu duro trabajo y tu perseverancia. Sé que no puedes soportar a los malvados, y que has puesto a prueba a los que dicen ser apóstoles, pero no lo son. Y has descubierto que son falsos. Has perseverado y sufrido por mi nombre, sin desanimarte. Sin embargo, tengo en tu contra que has abandonado tu primer amor. Recuerda de dónde has caído. Arrepiéntete y vuelve a practicar las obras que hacías al principio. Si no te arrepientes, iré y quitaré de su lugar tu candelabro. Pero tienes a tu favor que aborreces las prácticas de los nicolaítas, las cuales yo también aborrezco. El que tenga oídos, que oiga lo que el Espíritu dice a las iglesias. Al que salga vencedor le daré derecho a comer del árbol de la vida, que está en el paraíso de Dios. Ahora bien, aquí hay varias cosas que son simbólicas y que son inusuales para nosotros. Por ejemplo, hay la mención de un grupo llamado nicolaítas. Creemos que ese era un grupo de personas que seguían a un hombre llamado Nicolás y les estaba enseñando enseñanzas falsas. Él estaba tomando lo que era cristiano y lo estaba volviendo y pervirtiendo y estaba trayendo lo que llamamos obras de justicia, un esfuerzo por obtener el favor de Dios basado en tratar de ser bueno para ganar su gracia. También estamos viendo que había una consistencia con los siete grupos, las siete cartas de las que Jesús habló, que había una gran tentación al pecado sexual y que se practicaba la inmortalidad, como si esto pudiera integrarse con la religiosidad, con la fe. Esa fue una verdadera perversión del Evangelio de Jesús, y por lo tanto eso fue condenado en esas siete cartas a las iglesias. También hay otras cosas en esta carta, como la mención de un candelabro de oro. En resumen, eso representaría la presencia del Espíritu Santo en esas iglesias, la presencia de Dios en esas iglesias, y por lo tanto Jesús estaba hablando con ellos sobre la necesidad de arrepentirse y cambiar para que no perdieran su gracia. Llegaremos a más de eso justo en un momento. Algo sobre la interpretación del libro de Apocalipsis es que usted no puede tomarlo literalmente. Usted no quiere tratar de leer el libro de Apocalipsis como si esta fuera una verdad exactamente de acuerdo a lo que dice. Esas fueron visiones, fueron imágenes fantásticas que le fueron mostradas a Juan y fueron simbólicas. Esas imágenes no pretenden ser literales. Por ejemplo, se describe una bestia como algo poderoso y horrible. Algunas personas piensan erróneamente que eso va a suceder de esa manera física y literalmente. No, no en lo más mínimo. Es muy probable que eso esté describiendo el gran y horrible imperio romano que estaba amenazando a los primeros cristianos. Usted tiene que entender que así es como se interpreta el libro de Apocalipsis. Usted se complicará, se saldrá de rumbo si intenta ver esto y encontrar su cumplimiento literal de manera física y personal. Este libro está destinado a ser un libro general de consuelo y tranquilidad, utilizando imágenes imaginarias. Yo a veces lo veo como una serie de videos que una persona puede ver en YouTube, en Internet, y aparece uno tras otro, y así es como se dan las visiones en el libro del Apocalipsis. No están destinadas a ser tomadas literalmente. Ellas son para expresar verdades literales y espirituales, pero no representadas literalmente de manera física. Esperamos que esto lo ayude a entender cuando lea el libro de Apocalipsis. Otra cosa sobre el libro de Apocalipsis son las canciones. Si bien todo ese caos y conmoción está sucediendo en la tierra, en el aire hay canciones que se cantan, cantos poderosos y canciones de victoria a Cristo, porque el proceso, el progreso hacia el final, hacia el reinado eterno de Cristo, llegando a su cumplimiento, se va a llevar a cabo y avanza independientemente de la maldad de los seres humanos, independientemente de Satanás y de los intentos del demonio por frustrarlos. Cristo será el Rey de Reyes y el Señor de Señores.

0: puede hacer que se agote. Puede ser una lucha día tras día y una persona puede cansarse de eso y sencillamente quiere sentir alivio. Jesús les dijo cuán complacido se sentía con ellos porque soportaron las dificultades, y fíjense que ellos también probaron las enseñanzas de las personas. En el versículo 2 dice, «Sé que no puedes soportar a los malvados, y que has puesto a prueba a los que dicen ser apóstoles, pero no lo son. No acepte cualquier y cada enseñanza que afirme estar de acuerdo con la Biblia. Usted necesita analizarla. Usted necesita juzgarla para ver si realmente está de acuerdo con la palabra de Dios. No seamos ingenuos y sencillamente aceptemos todo lo que alguien diga como si eso estuviera basado en la autoridad de Jesucristo. Se supone que debemos examinar las Escrituras y ver lo que ellas nos enseñan y tomar la verdad de esa enseñanza. Si no coincide con lo que dice la palabra de Dios, debemos ser muy cautelosos y algunas veces rechazarla por completo. Ahora bien, la otra cosa que Jesús hizo fue que también señaló los pecados de la congregación y, de hecho, inclusive, él señaló una amenaza. Normalmente no pensamos que Jesús esté amenazando a las iglesias, pero si una persona o una congregación no se arrepiente de su pecado, no recibirá la aceptación y el perdón de Cristo. Jesús dijo algo acerca de este grupo de personas. Has abandonado tu primer amor. Con el pasar del tiempo puede ser fácil perder nuestra iniciativa. De alguna manera podemos debilitarnos y la falta de compromiso puede establecerse. Y Jesús estaba diciendo que ellos tenían que renovar su fervor por él, su celo por él. Esto me recuerda de los grandes ejemplos para nosotros en las Escrituras. Las personas a quienes queremos emular como José, David y Moisés, esas personas fueron de gran celo, de gran fervor por Dios. Esas fueron personas que querían conocer a Dios y tuvieron sus luchas, pero en lo profundo de su corazón querían estar en comunión con Dios. Querían amarlo y crecer cerca de él. Es fácil perder ese énfasis si tu vida se vuelve demasiado fácil y entonces empiezas a pensar que eres autosuficiente o que no necesitas ir a Dios tan a menudo. Es por esa razón que Dios algunas veces permite que vengan las persecuciones y las pruebas para recordarnos cuánto lo necesitamos. Jesús dijo que aquel quien saliera vencedor, él le iba a dar el derecho a comer del árbol de la vida. Fíjese que esa es una referencia al Génesis y al jardín del Edén. Dios desea que usted y todas las personas que están escuchando este programa puedan comer del árbol de la vida. Quiero que renueve su celo por el Señor Jesús, que tome la advertencia de Cristo y vuelva a acercarse a él, que vuelva a su primer amor por el Señor. Usted no deje que su amor falle o vacile, sino que mantenga su celo y que le ore al Señor para que él encienda de nuevo ese fuego de devoción en usted. También tenga cuidado con los falsos maestros y los falsos profetas. Vaya la palabra de Dios, estúdiela y apréndala para que esté seguro. Estos son grandes ejemplos para nosotros de la iglesia en Éfeso, cómo acercarnos al Señor Jesucristo y recibir seguridad en nuestra salvación.
1: Gracias al Pastor Schwerer por el mensaje de hoy, que ha sido muy interesante y de reflexión. Ahora escuchemos música en su programa La Palabra de Hoy.

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Jesús. Amado Padre, que esa adoración penetre los corazones de tus hijos.

0: recibe ese manto.
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0: Si has perdido el camino y andas en busca de dirección, recuerda que Dios no ha terminado contigo. Él tiene un plan perfecto para tu vida. Solo tienes que declararlo como el salmista decía: Jehová cumplirá su propósito en mí. Tu misericordia, oh Jehová, es para siempre. No desampares la obra de tus manos. Salmo, capítulo 138, versículo 8.
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2: Esta es la hora.
3: 10:30 minutos.

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6: En el último fórum científico, el gran debate sobre si la homosexualidad es genética o no, si se nace o si la homosexualidad es una preferencia sexual, ha quedado inconclusa, ya que los científicos nunca se pusieron de acuerdo, decía el periódico de nuestra ciudad. Pero mi amigo, lo que no ha quedado inconcluso es la soledad y el vacío que llevan dentro aquellas personas que han optado por una preferencia sexual en contra de su naturaleza. La falta de amor y el sentido de la vida nunca lo encontrarás en los placeres o en la destrucción de tu cuerpo. El amor y el sentido de la vida, mi amigo, está disponible para ti hoy.
7: Historias que otros callan. Bienvenido al encuentro de hoy. Yo soy tu amigo Ernesto Pinto y hoy conversaré con unos amigos que me dicen que la falta del amor del padre lo llevó a ellos a inclinaciones en contra de su propia naturaleza. Escuchemos los comentarios.
8: Y empecé a vivir una vida activa en el homosexualismo durante la escuela, porque aún en la escuela, como siempre, bien dócil, bien miedoso, ¿verdad? Por ese trauma tanto de golpes. Nunca me supe defender, me aventaban y yo lloraba y me juntaba más con mujeres, todo el tiempo aislarme. Sin saber que yo dentro de mí tenía un potencial como hombre, pero a través de la mente, que lo que me causó fue los golpes, el abuso, la pobreza, todo eso causa en la mente un dolor tan grande.
7: ¿Qué pasaba en tu mente y en tu corazón en esos momentos cuando estabas con otro hombre, por ejemplo?
8: Pues cuando estaba con otro hombre, yo lo hacía por buscar amor de un padre, el amor de un hombre, el amor de un padre, porque en el momento cuando estaba con un hombre, pues ellos no me golpeaban.
7: O sea que lo que buscabas era el amor de un padre.
8: Sí, lo que buscaba era el amor de un padre, pero equivocadamente.
9: Yo me crié en diferentes hogares, porque cuando ya mi papá se separó de mi mamá, entonces yo tuve que buscar ciertas casas. Entonces yo no me crié en un solo hogar, no, que viví en diferentes hogares, ¿verdad?
7: De parientes

0: ya va a entrar a la edad de la adolescencia, y entonces ahí es cuando necesita el apoyo de sus padres, el consejo, ¿verdad? Porque una de las cosas que más me afectó es que mi mamá y mi papá y todos los vecinos me decían que era mariquita, ¿verdad? Uh-huh. Vos sos mariquita, me decían, vos solo cosas de mujer haces. Y eso me entró en la mente, y ya cuando yo vine a los 13 años, yo decía que ya era homosexual, ¿verdad? Porque ya tenía sembrado eso, como una grabadora, como algo que le van metiendo en la mente.
1: O sea, si tú tuvieras que culpar a alguien por tu homosexualidad, ¿a quién culparías?
2: Pues en este caso, pudiera decir que es la culpa de los padres, ¿verdad? Porque abandonan a sus hijos, no saben a dónde sus hijos andan, dónde se meten.
1: Yo entiendo que los padres tienen que dar amor a los hijos, pero también tienes que tomar responsabilidad, ¿no? Tú no eres responsable por el abuso que sufriste, pero sí eres responsable una vez que decidiste voluntariamente practicar la homosexualidad.
2: Bueno, sí, cierto, tienes razón.

Gracias por continuar en la sintonía de este tu programa. En realidad, la vida es difícil, no es justa para muchos. Han habido muchos que han sido abusados y maltratados por sus propios padres, y ello lo ha llevado a tomar la decisión equivocada, la preferencia sexual equivocada, y muchas veces han querido llenar ese vacío en el corazón con estas cosas, pero nuestros amigos nos dicen que eso no llenaba el corazón. Mi corazón llora por todos aquellos que han sido lastimados y abusados. Espero que estemos trayendo esperanza a tu corazón. Si quieres contarme tu historia, si quieres comentar sobre este programa, si quieres escribirme, por favor, ve a nuestra página www.encuentro.ca. Desde ahí puedes enviarme tus notas, puedes comentar, o tal vez quieres contarme tu historia. Con mucho gusto la leeré y te contactaremos lo más pronto posible. Sigue en la sintonía con nosotros. El

0: Claro que sí hay esperanza. Nuestros amigos no podían llenar el vacío de su corazón con el sexo ilícito, tal vez, pero algo llenó su corazón. Escuchemos cómo ellos cuentan este encuentro maravilloso que tuvieron. Y este encuentro, mi amigo, está disponible para ti. Escuchemos qué es lo que cambió el corazón de estos hombres.
1: Había escuchado en un canal de televisión, uh-huh. Sí. Ya para cerrar la
2: audición.
1: La audición, sí. Entonces aquel predicador comenzó a predicar. Una noche recuerdo yo que yo después que cerré el salón me fui a mi casa y prendí la televisión. Y lo que me gustó fue la manera como el predicador exponía el mensaje, que como que estaba platicando conmigo, como que era Dios que estaba hablando hacia mi vida.
2: Que era un momento muy emocional. Veo que está llorando Sebastián, y es porque fue una noche especial para usted, un encuentro tremendo. Dios estaba hablando.
1: Es que el hermano no me miraba la clase que yo era, sino que él como que él, digamos, estaba en un diálogo, así como está usted así conmigo. Uh-huh. Él no me estaba señalando,
2: él no lo estaba
1: acusando, ni me estaba juzgando, uh-huh. Sino como que Dios me estaba agarrando en sus brazos.
2: Él estaba mostrando el amor de Dios a través de ese mensaje.
1: Y me decía, yo te amo.

0: le dije: Señor, perdóname. Perdóname porque ya Cristo ya me había perdonado. Ya Él estaba dentro de... Ya Él estaba dentro de mí.
1: Qué tremendo, ¿eh?
0: Oh, qué lindo es el Señor. Por primera vez sentí que alguien me amaba sinceramente. Y me tomó en sus brazos.

0: cuando andaba en este tipo de vida, ¿verdad? Yo una vez dije, Dios mío, ¿qué estoy haciendo? O sea, y decía, perdóname, ya no lo voy a hacer.
1: ¿Y qué le decías a Dios en oración?
0: Yo le decía a Dios, estaba un poco resentido porque dije, Dios mío, ¿por qué permitiste que o sea, ¿por qué se existe? ¿Por qué hay gente así que no tiene miedo y por qué nos maltratan, por qué nos pegan?
1: ¿Por qué no tienen escrúpulos, verdad? Era tu oración.
0: Exactamente, ¿por qué no tienen escrúpulos estos hombres?
1: Hace un momento me hablabas de que tratabas de llenar ese vacío en tu alma, en tu espíritu. ¿Llenabas ese vacío? Y si no lo llenabas, ¿con qué llenaste ese vacío?
0: Bueno, ahora gracias a Dios se llena el vacío cuando me hablan de Jesucristo y me dicen, Cristo puede sanar tus heridas de tu corazón.
1: Pero imagino que ha de haber sido una crisis cuando alguien te dice, Dios te ama aún así tal como eres. ¿Qué pasó en tu mente? ¿Qué pasó en tu corazón?
0: Pues sí, es muy difícil porque dices, ¿cómo Dios me va a amar sabiendo que alguien me hizo daño? ¿Dónde estabas, Dios, cuando pasó eso? ¿Por qué no tuviste cuidado de mí?
1: Uno empieza a cuestionar a Dios, ¿por qué pasó tanto maltrato y tanto abuso?
0: Sí, uno cuestiona a Dios y uno dice, es que no es posible, si de verdad existieras no hubiera tanta maldad, o sea, no hubiera tanta maldad.
1: Sí.
0: Pero en esos momentos uno no piensa, uno lo que tiene en su corazón es odio y rencor. Pero dije, bueno, de todas maneras, ¿quién es el único que me va a poder ayudar en esto sino solo Dios? No hay otra persona que te pueda ayudar en esto. Estuve yendo a psicólogos, por querer cambiar ese tipo de vida, porque ya no era feliz.
1: Sí.
0: Nada, los psicólogos no me ayudaron, y entre mí, en el fondo, dije, bueno, pues si ellos no pueden ayudarme, menos, ¿quién más me va a poder ayudar? Solo Dios, dije.
1: ¿Y qué le dijiste a Dios en esa primera oración, si es que la recordás?
0: Pues yo le dije, Dios, si realmente tú existes, yo quiero ver que haya un cambio en mi corazón. Yo quiero salir de este tipo de vida porque yo no aguanto. Yo no quiero, yo no te dijera así. Ya no quiero ser lo que soy porque, pues, imagínate 25 años de ser así. No quiero. Y a pesar de todo, después de que acepté a Jesús, fue un proceso. No fue fácil.
1: ¿Y qué pasó en tu corazón después de esa oración, después de ese tiempo? ¿Sentiste que Dios entró a tu vida o pasó algo?
0: Sí pasó algo, porque cuando yo me fui a casa y yo me levanté al otro día, yo sentía dentro de mí que algo había cambiado. No lo podía explicar, pero había cambiado algo.

Espero que hayas disfrutado el encuentro de hoy. Y si deseas sintonizarlo otra vez, ve a nuestra página al www.encuentro.ca. Si deseas escribirme, puedes hacerlo a la dirección postal Programa Radial Encuentro, 225 Riverton Avenida, WPG Manitoba, R2L0N1, Canadá. Te la voy a repetir. Programa Radial Encuentro, 225 Riverton Avenida, WPG Manitoba, R2L0N1, Canadá. Será hasta nuestro próximo encuentro. Yo soy tu amigo Ernesto Pinto, recordándote que Dios te ama y yo también.

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0: Si has perdido el camino y andas en busca de dirección, recuerda que Dios no ha terminado contigo. Él tiene un plan perfecto para tu vida. Solo tienes que declararlo como el salmista decía: Jehová cumplirá su propósito en mí. Tu misericordia, oh Jehová, es para siempre. No desampares la obra de tus manos. Salmo, capítulo 138, versículo 8.
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0: Oh Jehová, es para siempre. No desampares la obra de tus manos. Salmo, capítulo 138, versículo 8.
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0: Por los años hiciste ver que el tiempo de Cristo ya está cerca. Lo que la gente no quiso ver, lo que el Mesías vino a hacer. El Shaddai.
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0: Si has perdido el camino y andas en busca de dirección, recuerda que Dios no ha terminado contigo. Él tiene un plan perfecto para tu vida. Solo tienes que declararlo como el salmista decía: Jehová cumplirá su propósito en mí. Tu misericordia, oh Jehová, es para siempre. No desampares la obra de tus manos. Salmo, capítulo 138, versículo 8.
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0: patria celestial, ensueño del alma de todo aquel que cree en ese Salvador. Te agradecemos por recibirnos en tus calles, junto a ángeles que nos sirven, junto al Dios eterno que brilla en las alturas como un regalo a todos los que le aman.
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0: Si has perdido el camino y andas en busca de dirección, recuerda que Dios no ha terminado contigo. Él tiene un plan perfecto para tu vida. Solo tienes que declararlo como el salmista decía: Jehová cumplirá su propósito en mí. Tu misericordia, oh Jehová, es para siempre. No desampares la obra de tus manos. Salmo, capítulo 138, versículo 8.
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1: Y aquí estamos nuevamente, Fuente Divina,

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Muéstrame, oh Jehová, tus caminos. Enséñame tus sendas. Encamíname en tu verdad y enséñame, porque tú eres el Dios de mi salvación. En ti he esperado todo.

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0: Si has perdido el camino y andas en busca de dirección, recuerda que Dios no ha terminado contigo. Él tiene un plan perfecto para tu vida. Solo tienes que declararlo como el salmista decía: Jehová cumplirá su propósito en mí. Tu misericordia, oh Jehová, es para siempre. No desampares la obra de tus manos. Salmo, capítulo 138, versículo 8.
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5: Esta es la hora.
6: 6:30.

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Que los minutos siguientes produzcan un impacto glorioso en su vida. Nuevamente le habla su buen amigo Bruce Del Monte. Andrés Jacobo está listo al micrófono para deleitarnos con su música. Y él nos canta de Jesús, Jehová, mi escudo.

0: Muchísimas gracias, Andrés. Ahora vamos adelante con Daniel Altare, enfocando en Santiago.
1: ¿Qué tal, Bruce? ¿Cómo estás? ¿Cómo están, estimados oyentes? Bien, aquí estamos juntos para compartir siempre la palabra del Señor en el programa Impacto. Y nuestra meditación hoy comienza en el último capítulo del apóstol Santiago. Hace un tiempo que venimos reflexionando sobre esta epístola, pero hoy entramos en ese discutido capítulo 5 y vamos a leer los primeros tres versículos. Aquí se nos habla de las riquezas inestables de la vida. Se nos habla de aquellas riquezas patrimoniales en las cuales mucha gente descansa pensando que está asegurado su porvenir en base a su capital. Pero el apóstol Santiago habla duramente contra aquellos que, como el rico necio del capítulo 12 de San Lucas, solo vivieron para trabajar y producir. No es malo esto, pero primeramente deberían haber buscado el reino de Dios y su justicia. Y dice así el capítulo 5, vamos, vamos ahora, ricos, llorad y aullad por las miserias que os vendrán. Mirad, vuestras riquezas están podridas y vuestras ropas están comidas de polilla. Vuestro oro y vuestra plata están enmohecidos y su moho testificará contra vosotros y devorará del todo vuestras carnes como fuego. Habéis acumulado tesoros para los días postreros. Hasta aquí la lectura de la palabra de Dios. Es una descripción de aquellos que solo vivieron o viven para las inversiones materiales. Por supuesto que no estamos en contra, ni la palabra de Dios condena, la sana aspiración a crecer y a desarrollarnos materialmente. Pero aquí está hablando claramente contra aquellos que confían solamente en las cosas materiales. El rico del capítulo 12 de San Lucas, del cual nuestro Señor Jesucristo, al contar la historia, dijo que era un necio. Era un hombre que solamente vivió para prever para el futuro, que confiaba en sus riquezas, que pensaba que todo su delicia, todo su placer y toda su salud dependía de las riquezas. Pero lacónicamente recibió aquella sanción y aquel decreto: eres un necio. Esta noche vuelven a pedir tu alma y todo lo que has preparado, ¿para quién será? Alguien ha dicho que nacemos con las manos vacías y también nos morimos con las manos vacías. Nadie puede llevar nada a la eternidad. Por eso no hay bolsillos en la mortaja. No hay forma de colocarle nada al que se muere. Atención, dice. Vamos, ahora, como si estuviera provocándolos. Santiago dice, ricos, llegó la hora. Llegó la hora. ¿La hora de qué? De llorar y de aullar. Es tremendo, ¿no? No solamente está marcando en esta doble expresión que llegó la hora de sufrir, sino la hora de gemir. Llorar y aullar. ¿Por qué? Por las miserias que os vendrán. Yo creo que este versículo tiene en realidad un doble significado. Por un lado, está hablando de la inestabilidad de las riquezas materiales. Dios puede dar y Dios puede quitar. Recordamos la historia de Job, que fue tan rico, pero que en un instante prácticamente, en menos de una semana, perdió todas sus riquezas. Pero también se refiere a aquellos que acumularon aquí en la tierra y de repente tienen que partir. Y solo sentirán del otro lado la sensación de llorar y de gemir en el infierno para vivir una miseria eterna, para abandonar por siempre las comodidades, el trato preferencial y todas las cosas que disfrutaron aquí en la tierra. Ahora está hablando, sin duda, de la falsa confianza en las riquezas y de cómo las riquezas pueden desvanecerse, porque dice, vendrá tiempo de miseria sobre vosotros, las riquezas se echarán a perder. vuestras riquezas están podridas. La idea es de alguien que ha almacenado mercadería, granos en los graneros, o productos elaborados en un gran depósito, en una gran bodega, y cuando abre los portones, descubre que todo se ha echado a perder. Si es comestible, los gusanos han penetrado en el comestible, se ha corrompido esa mercadería y está todo podrido. No tiene ningún valor. Valía muchos y muchos millones, pero ahora no vale nada. Vuestras ropas, dice, están comidas de polilla. Visualiza la ropa espléndida de personas que han invertido sumas fabulosas en su vestuario, pero que de repente el vestuario deja de serles útil. Y por último dice, vuestro oro y vuestra plata están enmohecidos, ya no brillan, ya no tienen el mismo valor. Y ese moho, esa falta de brillo, testificará contra vosotros. Eso dice, devorará del todo vuestras carnes, como un fuego devora la paja seca. Habéis acumulado tesoros para los días postreros. Pero ahora tenéis que vivir la realidad de saber que os habéis equivocado por no haber buscado primero el reino de Dios y su justicia. Nuestro Señor Jesucristo dijo que era algo difícil que un rico pudiera entrar en el reino de Dios. No lo dijo porque las riquezas fueran un estorbo, sino por la soberbia, por el orgullo, por la autoconfianza, por la autosuficiencia en sí mismo. Debemos ser sencillos y reconocer esta verdad, que nadie es dueño de lo que posee. Dios nunca otorgó escritura de dominio a los seres humanos. Dios dice, mío es el oro, mía es la plata, mía es la tierra y su plenitud. Somos nada más que simples administradores. El verdadero dueño es el Señor. Y ojalá que seamos hallados administradores fieles. No confíes en las cosas materiales. Confía en el Señor. Y que el Señor te bendiga y te prospere en todo.

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eso. A ver, más arriba.

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3: ¿Qué tal, querido amigo o amiga del programa Cruzada con Luis Palau? De esta forma damos comienzo a una nueva presentación de este nuestro espacio y punto de encuentro en la radio, en donde estudiamos diariamente la Biblia, la Palabra de Dios, de la mano, como siempre, del conferencista internacional Luis Palau. Mi nombre es Jorge Escopazo y en este día quiero traerle el mensaje titulado El poder que necesitas. Así que, como siempre, les recomiendo que tome su Biblia para aprovechar mejor el tiempo que pasamos juntos.
4: Levante usted una de las revistas populares, tome usted el periódico o el diario que usted recibe en su casa y va a encontrar qué desesperada está la humanidad. Yo estoy impresionado en este día por la desesperación del ser humano. Grita, clama por un camino de escape. Mucha gente está triste y derrotada en su vida personal también. No se trata tan solo de las naciones y de los líderes que se encuentran solos y frustrados ante un mundo que explota, sino que la gente individualmente se siente triste y derrotada. Hay gente egoísta, y el egoísmo entristece y derrota al individuo. Hay gente que se ha vuelto alcohólica en su enorme búsqueda de un poder que no encuentran, y a veces el alcohol les da la ilusión, la imagen de que tienen poder. Hay gente infiel, infiel a sus promesas, infiel a su marido o a su esposa, infiel a los contratos que han firmado, y por ser infieles, están tristes y están derrotados. Y luego hay gente vacía. El alma está vacía y no la han sabido llenar con nada. Son gente buena, son gente culta, son gente educada, pero vacía. Y en su vacío, son gente triste y derrotada que buscan poder, poder para vencer. Y luego hay gente mentirosa, que se ha habituado desde su niñez a engañar a los demás. Y en su mentira, la tristeza embarga su corazón porque saben que son falsos a sí mismos, además de ser falsos a los demás. Tristes y derrotados, buscan poder para vencer la tentación de la mentira y no saben cómo hacerlo. Luego hay gente triste y derrotada porque fracasa en sus tentaciones. Hay personas que cuando encuentran una tentación de la pasión sexual, no encuentran el camino de la victoria, no encuentran el camino del triunfo y buscan el poder con un afán alocado, pero siguen fracasando y como consecuencia siguen tristes y siguen derrotados. Pero mi amable oyente, yo quiero decirle que el poder que usted necesita, la Biblia la tiene, la Biblia lo tiene. ¿Ha leído usted la Biblia? Usted me pregunta, bueno, Palau, ¿por qué estoy triste y derrotado? ¿Sabe por qué? La tristeza y la derrota personal son resultado de un cáncer moral y espiritual. Ese cáncer se titula, según la Biblia, con una palabra: el pecado. El pecado no es solo la inmoralidad sexual. El pecado es todo eso que hemos enumerado, y mucho más. El egoísmo es pecado. El alcoholismo es pecado. La infidelidad a nuestras promesas es pecado. El vacío espiritual es fruto del pecado. La mentira es pecado. Y el fracaso frente a la tentación es pecado. Usted me preguntaba por qué está triste y derrotado. Porque usted, igual que yo, igual que toda la raza, es un pecador. La Biblia dice que la paga del pecado es muerte. Sin Cristo, la persona vive lejos de Dios. Sin Cristo, el alma humana está vacía. Sin Cristo no hay esperanza de una vida nueva, pero para eso vino Cristo al mundo, mi amable oyente. El poder que usted necesita es el poder de Cristo. Sin Cristo, lejos de Dios, el hombre está vacío, está hueco, con deseos malos y odiosos, derrotado, triste. pero hay un tremendo poder para cambiarle a usted y para ayudarle. ¿Por qué? Porque Dios es amor. Porque Dios le ama con amor eterno. Yo le ruego en este momento que usted acepte el hecho de que Dios le ama. Déjele a usted que Dios le ame en este día. No lo rechace. Acérquese a Dios por medio de Jesucristo. El poder de Dios, que hace que le ame a usted como me ama a mí y a todo el mundo, ese poder de Dios tiene que entrar a su corazón. La Biblia dice en 1 Corintios, Cristo es el poder de Dios. El poder de Dios, el poder que usted necesita, el poder que yo necesito y que encontré hace varios años ya, es Cristo viviendo en mi corazón. Si usted nunca ha recibido a Cristo, no se sorprenda de que se siente triste y derrotado. Pero Dios muestra su amor para con nosotros, en que siendo aún pecadores, Cristo murió por nosotros. Sí, Cristo es el Hijo de Dios. Él murió, pero ahora vive, y ya no muere más. La muerte no tiene más poder sobre Él. Él resucitó. Él salió de la tumba. Cristo es un Salvador viviente, y todo el poder que yo necesito y que usted necesita está en Cristo. Todo el poder para llenar el vacío, para no vivir egoístamente, para triunfar sobre el alcoholismo, para no ser infiel a nuestras promesas, para no ser gente mentirosa ni fracasada frente a la tentación. El poder de Cristo es todo lo que necesitamos. ¿Y para amar a los demás? ¡Ja! ¿Qué podemos decir de eso? Precisamente cuando Cristo entra al corazón, su amor invade nuestro corazón. Romanos 5:8 dice, el amor de Dios está derramado en nuestros corazones por el Espíritu Santo que nos es dado. Ahí está. En Romanos 5 se nos enseña que el poder para amar a los demás es el poder del Espíritu Santo de Dios, que inunda nuestro corazón, queda derramado en nuestro corazón cuando nosotros lo recibimos a Cristo como Salvador. Mi amable oyente, usted que ha estado buscando poder por tanto tiempo, que se siente egoísta o alcohólico, infiel o vacío, mentiroso o fracasado frente a la tentación, falto de amor y compasión para con los demás, usted, recíbalo ahora mismo, por una decisión de fe, a Cristo en su corazón. Haga de Cristo el Señor de su vida. No tan solo el Salvador que murió en la cruz, hermosa verdad, ni tan solo el Señor que resucitó de la tumba, fundamental verdad, sino que sea el Señor y el dueño de la vida suya. No tan solo tenga que usted decir Cristo es el Salvador del mundo. Cristo murió por todos nosotros. Eso es verdad. Usted tiene que poder decir Cristo es mi Salvador. Cristo murió por mí. Cristo resucitó por mí. Y yo lo recibo a Cristo por mí mismo, ahora mismo. Ah, mi amable oyente, usted puede nacer otra vez en este mismo momento. Su vida puede cambiar rotundamente. A lo mejor usted me escucha por primera vez en toda su vida. Nunca antes había oído este programa Cruzada. Yo le llamo en este momento en el nombre de Dios para que usted nazca otra vez, para que empiece una vida completamente nueva, para que empiece a caminar con Dios. Y voy a terminar este programa nuevamente ayudándole a usted a hacer su decisión de fe. Usted que necesita poder y que está vacío, incline su cabeza en este mismo instante, allí donde está. Puede ser un niño de 12 años, puede ser un abuelo de 73 o cualquier edad. Incline su cabeza e invite a Cristo ahora mismo a su corazón. Ore usted conmigo allí donde está. Oh Dios, necesito tu poder. Tú conoces mi corazón, oh Dios, que soy egoísta, que estoy triste y derrotado. Y reconozco que el pecado es el culpable. Señor, yo soy pecador, pero creo que Cristo murió por mis pecados. Creo que Cristo resucitó por mí. En este momento, Señor Jesús, por la fe, yo te recibo en mi corazón. Entra mi alma. Entra mi vida. Lléname de tu poder para vivir para tu gloria. En el nombre de Jesús. Amén.
3: Para ponerse en contacto con Luis Palau y hacerle llegar sus comentarios o sus preguntas, escríbale a la dirección de correo electrónico consejos@luispalau.net. consejos@luispalau.net. Si prefiere hacerlo a través del correo postal, escríbale a Luis Palau, apartado 15, Ciudad de Guatemala, Guatemala. Apartado 15, Ciudad de Guatemala, Guatemala. Hoy nos acompaña en el segmento de la música Pablo Olivares con la canción La historia de un carpintero.

0: Así nos acompañaba Pablo Olivares por el segmento de la música con esta preciosa melodía, La historia de un carpintero. De esta forma estamos llegando al final, pero no quería despedirme sin antes recordarle que si usted conoció al Señor Jesucristo como su Salvador personal a través de alguno de los ministerios de la Asociación Luis Palau, yo le invito a que nos escriba, nos cuente de su decisión haciéndolo a la dirección de correo electrónico testimonios@luispalau.net. Para Luis va a ser de mucha alegría saber de su decisión y poder estar en contacto con usted, así que yo le invito a que nos escriba. Mi nombre es Jorge Escopazo, fue un placer acompañarle en este día. Si el Señor lo permite, nos vamos a reencontrar en nuestra próxima presentación. Recuerde visitarnos en nuestro sitio en internet, luispalau.net.
1: Amigos oyentes, muchas gracias por su fina sintonía al programa de este día. Les estaremos esperando muy pronto para el próximo programa Cruzada con

0: Siglo en siglo es igual, tu poder y tu majestad. Te alabaré para siempre, El Shaddai.
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0: Si has perdido el camino y andas en busca de dirección, recuerda que Dios no ha terminado contigo. Él tiene un plan perfecto para tu vida. Solo tienes que declararlo como el salmista decía: Jehová cumplirá su propósito en mí. Tu misericordia, oh Jehová, es para siempre. No desampares la obra de tus manos. Salmo, capítulo 138, versículo 8.
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0: Si has perdido el camino y andas en busca de dirección, recuerda que Dios no ha terminado contigo. Él tiene un plan perfecto para tu vida. Solo tienes que declararlo como el salmista decía: Jehová cumplirá su propósito en mí. Tu misericordia, oh Jehová, es para siempre. No desampares la obra de tus manos. Salmo, capítulo 138, versículo 8.
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3: Esta es la hora.
4: 10:30 minutos.

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4: Vendía mi cuerpo en las calles por más de 25 años, me dice este amigo, pero ese vacío que llevaba en mi interior nadie lo podía llenar hasta que tuve un encuentro. ¿Qué tal? Yo soy tu amigo Ernesto Pinto, invitándote a escucharme en nuestro próximo encuentro. Conversaremos con dos amigos que nos dicen cómo ellos cambiaron su vida. Espero contar con tu amable sintonía.

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6: En el último foro científico, el gran debate sobre si la homosexualidad es genética o no, si se nace o si la homosexualidad es una preferencia sexual, ha quedado inconclusa, ya que los científicos nunca se pusieron de acuerdo, decía el periódico de nuestra ciudad. Pero mi amigo, lo que no ha quedado inconcluso es la soledad y el vacío que llevan dentro aquellas personas que han optado por una preferencia sexual en contra de su naturaleza. La falta de amor y el sentido de la vida nunca lo encontrarás en los placeres o en la destrucción de tu cuerpo. El amor y el sentido de la vida, mi amigo, está disponible para ti hoy. Historias que otros callan. Bienvenido al encuentro de hoy. Yo soy tu amigo Ernesto Pinto y hoy conversaré con unos amigos que me dicen que la falta del amor del padre lo llevó a ellos a inclinaciones en contra de su propia naturaleza. Escuchemos los comentarios.
7: Sí, empecé a vivir una vida activa en el homosexualismo durante la escuela, porque aún en la escuela, como siempre, bien dócil, bien miedoso, ¿verdad? Por ese trauma tanto de golpes. Nunca me supe defender, me aventaban y yo lloraba y me juntaba más con mujeres, todo el tiempo aislarme. Sin saber que yo dentro de mí tenía un potencial como hombre, pero a través de la mente, que lo que me causó fue los golpes, el abuso, la pobreza, todo eso causa en la mente un dolor tan grande.
6: ¿Qué pasaba en tu mente y en tu corazón en esos momentos cuando estabas con otro hombre, por ejemplo?
7: Pues cuando estaba con otro hombre, yo lo hacía por buscar amor de un padre, el amor de un hombre, el amor de un padre, porque en el momento cuando estaba con un hombre, pues ellos no me golpeaban.
6: O sea que lo que buscabas era el amor de un padre.
7: Sí, lo que buscaba era el amor de un padre, pero equivocadamente.
8: Yo me crié en diferentes hogares, porque cuando ya mi papá se separó de mi mamá, entonces yo tuve que buscar ciertas casas. Entonces yo no me crié en un solo hogar, no, que vivía en diferentes hogares, ¿verdad?
6: ¿De parientes suyos?
8: Personas que, como mi papá era alcohólico, ¿verdad? Entonces yo tuve que buscar varios hogares para que me dieran protección, ¿verdad? De los 11 a los 12 años yo andaba en diferentes hogares.
6: Y es que en esa edad es cuando los muchachos necesitan más el calor del papá y la mamá, ¿no es cierto?
8: Necesita el apoyo, la comprensión, el consejo, porque está entrando en una edad que ya va a entrar a la edad de la adolescencia, entonces ahí es cuando necesita el apoyo de sus padres, el consejo, ¿verdad? Porque una de las cosas que más me afectó es que mi mamá y mi papá y todos los vecinos me decían que era mariquita, ¿verdad? Vos sos mariquita, me decían, vos solo cosas de mujer haces. Y eso me entró en la mente, y ya cuando yo vine a los 13 años, yo decía que ya era homosexual, ¿verdad? Porque ya tenía sembrado eso, como una grabadora, como algo que le van metiendo en la mente.
6: O sea, si tú tuvieras que culpar a alguien por tu homosexualidad, ¿a quién culparías?
7: Pues en este caso, pudiera decir que es la culpa de los padres, ¿verdad? Porque abandonan a sus hijos, no saben a dónde sus hijos andan, dónde se meten.
6: Yo entiendo que los padres tienen que dar amor a los hijos, pero también tienes que tomar responsabilidad, ¿no? Tú no eres responsable por el abuso que sufriste, pero sí eres responsable una vez que decidiste voluntariamente practicar la homosexualidad.
7: Bueno, sí, cierto, tienes razón.
9: Cuando

Gracias por continuar en la sintonía de este tu programa. En realidad, la vida es difícil, no es justa para muchos. Han habido muchos que han sido abusados y maltratados por sus propios padres, y ello lo ha llevado a tomar la decisión equivocada, la preferencia sexual equivocada, y muchas veces han querido llenar ese vacío en el corazón con estas cosas, pero nuestros amigos nos dicen que eso no llenaba el corazón. Mi corazón llora por todos aquellos que han sido lastimados y abusados. Espero que estemos trayendo esperanza a tu corazón. Si quieres contarme tu historia, si quieres comentar sobre este programa, si quieres escribirme, por favor, ve a nuestra página www.encuentro.ca. Desde ahí puedes enviarme tus notas, puedes comentar, o tal vez quieres contarme tu historia. Con mucho gusto la leeré y te contactaremos lo más pronto posible. Sigue en la sintonía con nosotros.

0: Claro que sí hay esperanza. Nuestros amigos no podían llenar el vacío de su corazón con el sexo ilícito, tal vez, pero algo llenó su corazón. Escuchemos cómo ellos cuentan este encuentro maravilloso que tuvieron. Y este encuentro, mi amigo, está disponible para ti. Escuchemos qué es lo que cambió el corazón de estos hombres.
1: Había escuchado en un canal de televisión, sí, ya para cerrar la
2: audición.
1: La audición, sí. Entonces aquel predicador comenzó a predicar. Una noche recuerdo yo que yo, después que cerré el salón, me fui a mi casa y prendí la televisión, y lo que me gustó fue la manera como el predicador exponía el mensaje, que como que estaba platicando conmigo, como que era Dios que estaba hablando hacia mi vida.
2: O sea, que era un momento muy emocional. Veo que está llorando Sebastián, y es porque fue una noche especial para usted, un encuentro tremendo. Dios estaba hablando.
1: Es que el hermano no me miraba la clase que yo era, sino que él como que, digamos, estaba en un diálogo, así como está usted así conmigo. Él no me estaba señalando,
2: él no lo
1: ni
2: estaba
1: me estaba
2: acusando,
1: juzgando, sino como que Dios me estaba agarrando en sus brazos.
2: Él estaba mostrando el amor de Dios a través de ese mensaje.
1: Y me decía, yo te amo.

0: ¿Qué le dijo Sebastián esa noche al Dios Todopoderoso en oración?
1: Yo solo le dije: Señor, perdóname. Perdóname porque ya Cristo ya me había perdonado. Ya Él estaba dentro de... Ya Él estaba dentro de mí.
0: Qué tremendo, ¿eh?
1: Oh, qué lindo es el Señor. Por primera vez sentí que alguien me amaba sinceramente. Y me tomó en su brazo.

0: cuando andaba en este tipo de vida, ¿verdad? Yo una vez dije, Dios mío, ¿qué estoy haciendo? O sea, y decía, perdóname, ya no lo voy a hacer.
1: ¿Y qué le decías a Dios en oración?
0: Yo le decía a Dios, estaba un poco resentido porque dije, Dios mío, ¿por qué permitiste que o sea, ¿por qué se existe? ¿Por qué hay gente?

0: salir de tu corazón.
1: Pero me imagino que ha de haber sido una crisis cuando alguien te dice, Dios te ama aún así tal como eres. ¿Qué pasó en tu mente? ¿Qué pasó en tu corazón?
0: Pues sí, sí, es muy difícil porque dices, ¿cómo Dios me va a amar sabiendo que alguien me hizo daño? ¿Dónde estabas, Dios, cuando pasó eso? ¿Por qué no tuviste cuidado de mí?
1: Uno empieza a cuestionar a Dios, ¿por qué pasó tanto maltrato y tanto abuso?
0: Sí, uno cuestiona a Dios y uno dice, es que no es posible, si de verdad existieras no hubiera tanta maldad, o sea, no hubiera tanta maldad.
1: Sí.
0: Pero en esos momentos uno no piensa, uno lo que tiene en su corazón es odio y rencor. Pero dije, bueno, de todas maneras, ¿quién es el único que me va a poder ayudar en esto sino solo Dios? No hay otra persona que te pueda ayudar en esto. Estuve yendo a psicólogos, por querer cambiar ese tipo de vida, porque ya no era feliz.
1: Sí.
0: Nada, los psicólogos no me ayudaron, y entre mí, en el fondo, dije, bueno, pues si ellos no pueden ayudarme, menos, ¿quién más me va a poder ayudar? Solo Dios, dije.
1: ¿Y qué le dijiste a Dios en esa primera oración, si es que la recordás?
0: Pues yo le dije, Dios, si realmente tú existes, yo quiero ver que haga un cambio en mi corazón. Yo quiero salir de este tipo de vida porque yo no aguanto. Yo no quiero, yo no te dijera así. Ya no quiero ser lo que soy porque, pues, imagínense 25 años de ser así. No quiero. Y a pesar de todo, después de que acepté a Jesús, fue un proceso. No fue fácil.
1: ¿Y qué pasó en tu corazón después de esa oración, después de ese tiempo? ¿Sentiste que Dios entró a tu vida o pasó algo?
0: Sí pasó algo, porque cuando yo me fui a casa y yo me levanté otro día, yo sentía dentro de mí que algo había cambiado. No lo podía explicar, pero había cambiado algo.

Espero que hayas disfrutado el encuentro de hoy. Y si deseas sintonizarlo otra vez, ve a nuestra página al www.encuentro.ca. Si deseas escribirme, puedes hacerlo a la dirección postal Programa Radial Encuentro, 225 Riverton Avenida, WPG Manitoba, R2L0N1, Canadá. Te la voy a repetir, Programa Radial Encuentro, 225 Riverton Avenida, WPG Manitoba, R2L0N1, Canadá. Será hasta nuestro próximo encuentro. Yo soy tu amigo Ernesto Pinto, recordándote que Dios te ama y yo también.

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0: Si has perdido el camino y andas en busca de dirección, recuerda que Dios no ha terminado contigo. Él tiene un plan perfecto para tu vida. Solo tienes que declararlo como el salmista decía: Jehová cumplirá su propósito en mí. Tu misericordia, oh Jehová, es para siempre. No desampares la obra de tus manos. Salmo, capítulo 138, versículo 8.
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5: Esta es la hora.
6: 12:30 minutos.

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3: Como un hombre que estaba viviendo momentos difíciles, bien difíciles, pudo decir que podía estar gozoso frente a cualquier situación que podía pasar. Y no solo eso, sino que invitó a los demás a vivir de ese modo, siempre gozosos. Pues sabe algo, parte de la respuesta a esa pregunta la encontramos en que este hombre llamado Pablo sabía la diferencia entre el gozo y la felicidad. Soy Rodrigo Riaño del Castillo y de eso quiero hablarle el día de hoy, la diferencia entre el gozo y la felicidad. ¿Qué es la felicidad? Según el diccionario, es un estado de ánimo de alguien que se siente satisfecho al tener y disfrutar algo que deseaba. Esa es la felicidad, un estado de ánimo. ¿Y qué es el gozo? Es un estado del espíritu que lleva a la mente y al corazón a sentirse confiado, seguro y con esperanza. Es decir, mientras la felicidad es algo pasajero, que hoy puede estar y mañana no, el gozo es algo permanente. La felicidad es un estado de ánimo que se ve afectado por las circunstancias. Muy humano, por cierto, y no estamos diciendo que sea bueno o que sea malo. Simplemente es una emoción muy humana producida por una circunstancia. Permítame y le pongo los siguientes ejemplos, por lo menos tres. Ana, la mujer que no podía tener hijos, se sintió triste. Dice la Biblia que no comía y lloraba mucho. Eso dice el primer libro de Samuel en el capítulo 1 del verso 6 al verso 7. David, en el Salmo 31, un hombre que pasó por muchas situaciones difíciles, en el verso 10 dijo que su vida se le estaba gastando en tristezas, que su fuerza se estaba gastando en tristezas. Y el mismo Jesús, en Mateo capítulo 26, verso 38, se sintió triste y se lo dijo a sus discípulos: mi alma está triste hasta la muerte. Es decir, la felicidad, esa sensación por disfrutar de algo que se desea, y la tristeza, ese sentimiento o sensación por algún suceso desfavorable en la vida, es normal sentirlo. Repito, hasta el mismo Jesús lo sintió. Entonces, escuche esto, si la felicidad es pasajera, es un error basarnos solo en ella, en placeres momentáneos, para sentirnos plenos. Y decimos que es un error porque la vida no es siempre como nosotros queremos o como nosotros esperamos. Así que si usted y yo basamos nuestra plenitud en la felicidad, nuestra vida se convertirá en una montaña rusa, con altibajos constantes. Hoy nos sentiremos bien, mañana nos sentiremos desdichados, porque la felicidad es pasajera. Contrario al gozo, es un estado del espíritu, dado por el Espíritu Santo de Dios. Por eso la Biblia califica el gozo como parte del fruto del Espíritu Santo de Dios en nosotros. Eso dice Gálatas 5, 22 y 23. Es decir, mientras la felicidad depende de las circunstancias, el gozo viene de Dios. Dios nos lo da como un regalo. No es pasajero como la felicidad, sino que el gozo es para siempre. No depende del tiempo, no depende de las circunstancias, no depende de las personas que están a nuestro lado, ni tampoco se lo podrán llevar las personas que se van, ni dependen del lugar donde estemos. Dependen solo de la presencia de Dios en nuestra vida. Mire, cuando la presencia de Dios está en nosotros, cuando usted y yo buscamos la presencia de Dios, cuando nos aferramos a Él, Él nos va a dar de su gozo. Y así estemos viviendo momentos difíciles, podremos descansar en sus brazos, confiando en Él. Las circunstancias pueden ser contrarias, pero estamos seguros y confiados en los brazos del Padre. Entonces, escuche esto, mi amiga y mi amigo. No se trata de basar nuestra plenitud en la felicidad, sino en el gozo, en ese estado del espíritu que solo Dios lo da. Por eso Pablo pudo decir en Filipenses 4:12 que él se sentía pleno en cualquier circunstancia y que Cristo, que su relación con él, era lo que le daba las fuerzas para enfrentar toda clase de situación. Por eso el mismo Pablo, en 1 de Tesalonicenses capítulo 5, verso 17, dijo que estuviéramos siempre, siempre, siempre gozosos. Y allí mismo dijo el apóstol Pablo que la clave para mantener ese gozo constante que viene como regalo de parte de Dios debe ser orando sin cesar. Sí, una relación sin cesar con Dios es lo que nos ayuda a mantener el gozo que Dios nos da como regalo. Mire, si queremos plenitud de vida, no busquemos solo momentos de felicidad. Ah, que hay que tenerlos, claro que sí hay que tenerlos, pero que los momentos no sea la base de nuestra plenitud, que la base de nuestra plenitud sea el gozo de Dios en nuestro espíritu, en nuestra mente y en nuestro corazón. Ese gozo que está por encima de cualquier circunstancia. Por eso Ana, después de orar, dice la Biblia que no estuvo más triste. Por eso David, en el mismo capítulo 31, donde dijo que la tristeza consumía sus fuerzas, terminando ese capítulo, invitó a que cobráramos ánimo, que nos armáramos de valor, todos aquellos que poníamos nuestra confianza y nuestra esperanza en Dios. Por eso Jesús, en medio de ese momento de gran tristeza, oró a Dios, y dice el relato bíblico que el Padre envió ángeles para que le fortalecieran. Si queremos plenitud de vida, la clave está en no solo ir detrás de momentos de felicidad, porque ellos son pasajeros. Hoy nos hacen sentir bien y mañana no lo sabemos. La clave está en buscar el gozo de Dios en nuestra vida, porque su gozo es eterno, es permanente. Señor, te damos gracias por cada persona que se conecta con nosotros en este devocional. Señor, primero te queremos pedir perdón si hemos buscado la felicidad a través de medios externos, pasajeros, que hoy están y mañana no. Perdónanos, Dios, por no buscar nuestra plenitud en ti. Señor, el apóstol Pablo nos enseña algo grande y poderoso el día de hoy, y es que tu gozo, la relación contigo, es lo que nos da la fortaleza para enfrentar cualquier circunstancia. Ayúdanos, Dios, para que nuestra plenitud no dependa de momentos, de circunstancias, de personas o de cosas que pasen a nuestro alrededor. Que nuestra plenitud dependa 100% de ti, del gozo que tú pones en nuestro corazón. Que nada ni nadie nos lo robe, Dios. Bendice a cada oyente que se conecta con nosotros, a ellos y sus familias. Creemos que este día de tu mano será de bendición. Y a los que escuchan en la noche este devocional, creemos que tú sustentas nuestro sueño. Hoy abrimos nuestro corazón y te reconocemos, Cristo Jesús, como nuestro Señor y como nuestro Salvador.

hablar del amor de Dios, que representa la característica del gobierno de Dios en tu espíritu. No temas, Dios cumplirá lo que Él puso en tu vida. Gracias, porque

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1: Alimentando la fe. Directrices bíblicas para una vida con Dios, por Richard Bennett. En las lecciones pasadas hablamos acerca del momento juntos. Momento juntos es cuando usted tiene la Biblia en su mente, después de su mente a su corazón. El profeta Jeremías dijo: "Su palabra estaba en mi corazón como un fuego ardiente metido en mis huesos." Jeremías 20:9. Tal convicción acerca de la palabra de Dios hoy está ausente en la vida de muchos creyentes. No hay una conexión auténtica entre la mente y el corazón, entre la voz de Dios y la vida del creyente. Como resultado, muy a menudo hay muy poca conexión entre lo que sabemos y lo que hacemos. Cuando la enseñanza de la Biblia realmente causa revuelo en su corazón, por supuesto que cambiará su vida al máximo. Cuando esto suceda, usted se encontrará a sí mismo mucho menos dependiente del apoyo.

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2: Bendito.

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0: Por los años hiciste ver que el tiempo de Cristo ya está cerca. Lo que la gente no quiso ver, lo que el Mesías vino a hacer. El Shaddai.
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0: Si has perdido el camino y andas en busca de dirección, recuerda que Dios no ha terminado contigo. Él tiene un plan perfecto para tu vida. Solo tienes que declararlo como el salmista decía: Jehová cumplirá su propósito en mí. Tu misericordia, oh Jehová, es para siempre. No desampares la obra de tus manos. Salmo, capítulo 138, versículo 8.
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1: Esta es la hora.
2: 2:30.

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8: Bienvenido. Esto es El Contacto Cristiano, un programa en el que compartimos con usted la palabra de Dios. La propuesta es hacerlo en la forma más exacta y simple posible. ¡Cuánto nos alegra que hoy esté con nosotros! Le invitamos a que tome lápiz y papel, porque dentro de unos minutos estaremos indicándole cómo recibir gratuitamente uno de nuestros cursos bíblicos por correspondencia. Lo haremos, por supuesto, después de escuchar el interesante estudio titulado Entiende la naturaleza del pecado, de la serie Cómo combatir contra el pecado, que nos trae para hoy nuestro amigo de siempre, el hermano Ricardo.
9: ¿Qué es el pecado en tu opinión? Considera la pregunta antes de responder. La respuesta que das es de mucha consecuencia. Lo que tú crees acerca del pecado tendrá influencia en cuanto a tu vista religiosa se concierne. Solo al haber reconocido lo horrible del pecado es que podrás dar las espaldas al pecado, huyendo a Dios para que te ayude y agradeciendo correctamente al que te ha librado de la maldad. No es suficiente que tú tengas en tu mente una definición del pecado. También debes comprender la mente de Dios en cuanto a este asunto. Es a tu entendimiento de lo que la Biblia dice en cuanto al pecado, en relación con tu experiencia diaria, que se dirige esta serie de mensajes. Te invito a compartir 5 estudios sobre el asunto de cómo tratar con el pecado en la vida diaria. El estudio está basado sobre varias presuposiciones de la Biblia. En primer lugar, el pecado es una realidad. En segundo lugar, el pecado es doloroso. En tercer lugar, uno debe huir del pecado. En cuarto lugar, el pecado es un problema en el creyente, al igual que en el incrédulo. En quinto lugar, el cristiano debe tratar diariamente con el pecado si es que desea tener una comunión interrumpida con Dios. Y en sexto lugar, un cristiano puede tratar diariamente con el pecado de tal manera que su comunión con Dios es sin interrupción, fresca y vital. Nuestro estudio sobre el tema, cómo tratar con el pecado en la vida diaria, se acercará al asunto con estas 5 sugerencias. Número 1. Debes entender la naturaleza del pecado. Número 2. Debes reconocer la seriedad del pecado. Número 3. Debes estar suelto de pecados pasados. Número 4. Debes practicar el abandono de todo pecado. Y número 5. Debes participar del antídoto para el pecado. Vamos a tratar con la primera proposición. Si deseas tratar exitosamente con el pecado en la vida diaria, tendrás que entender la naturaleza del pecado. Es imposible tratar con el problema del pecado sin saber qué es. Existe un mal entendimiento en cuanto a esto. Algunas personas niegan que existe el pecado, declarando que los humanos cometemos errores, pero no pecamos. Existen otros que ven a la naturaleza del hombre y a sus acciones como cosas de pecado. ¿Nos da Dios una respuesta? ¿Habla la Biblia acerca de esto? Sí, Dios ha hablado por medio de su palabra escrita. Él define, describe y demuestra el pecado cuidadosamente para que todos puedan entender. La Biblia declara que el pecado es cualquier hecho que viola la voluntad de Dios. Es fácil para el hombre comprender ese concepto del pecado. Cuando Dios dice, no harás tal cosa, pero el hombre lo hace de todos modos, eso es pecado. Transgresión es el término de Dios para describir actos de pecado. Significa pasarse uno sobre la ley. Es un reto de desafío abierto en contra de la voluntad declarada de Dios. Podemos observar un ejemplo de ello en Génesis capítulo 3, en donde Eva, sabiendo que Dios había prohibido que comieran de cierto árbol, comió de toda manera. Ese es el pecado de transgresión. Es el pasarse más allá de los límites que Dios nos ha puesto. Cada persona es culpable de ese tipo de pecado. Primera de Juan 3:4 dice, todo aquel que comete pecado infringe también la ley, pues el pecado es infracción de la ley. Pecados de acción son conocidos por la palabra iniquidad, indicando vanidad, engaño, hipocresía y una disposición que produce obras de pecado. Según Isaías 53:5-6, tales pecados fueron los que el Salvador llevó en sí mientras que sufría por los pecadores en la cruz. Pecados de acción incluyen todas las obras que marcan un apartarse de lo correcto. Cualquier desviarse o moralidad oblicuo acompañado por voluntad propia es pecado. Es en ese sentido que dice Dios en Romanos 3:23, por cuanto todos pecaron y están destituidos de la gloria de Dios. Cualquier abnegación a la ley de Dios, anarquía espiritual que niega a Dios sus derechos de mandar en la vida de uno, o cualquier delito, la invasión de voluntad propia a la esfera de autoridad divina, cualquier fracaso, el fallar en los estatutos de Dios, cualquier error, apartarse del camino correcto, cualquier transgresión, el rebelarse a propósito en contra de la voluntad de Dios, cualquier acto no consistente con la revelada voluntad de Dios, es pecado. Entendamos esta verdad. Para tratar con el pecado en la vida diaria, debes tratar con aquellas cosas o hechos que no son consistentes a la voluntad de Dios. El pecado es más que una acción. El pecado es una actitud. Es una actitud de enemistad hacia Dios o a las cosas de Dios. Colosenses 1:21 lo describe como una condición la cual nos hace extraños y enemigos en nuestras mentes a las cosas de Él. El pecado es una actitud de espíritu que nos hace enemigos de Dios, los cuales tendremos que reconciliarnos con Él. Esa disposición de mente pecaminosa, la cual Dios condena, es la que llamamos una mente carnal. Romanos 8:6-7 dice, porque el ocuparse de la carne es muerte, pero el ocuparse del espíritu es vida y paz. Por cuanto los designios de la carne son enemistad contra Dios, porque no se sujeten a la ley de Dios ni tampoco pueden. Como puedes ver, Dios dice claramente que uno puede pecar con su actitud y no tan solo con hechos o acciones. El espíritu depravado en el hombre produce la mente carnal, la actitud de enemistad que significa un fuerte sentimiento de odio. Por esa razón es que la Biblia insiste en que uno necesita nacer de nuevo para que pueda llegar a ser una nueva creación en Cristo Jesús. Si deseas tratar con el pecado que existe en tu vida diaria, debes vigilar tus actitudes al igual que tus hechos. Hay que mantener una actitud pura y recta para con Dios y para con los hombres también. Uno no debe pecar con su mente, sus actitudes internos, al igual que no debe pecar con los miembros de su cuerpo físico. ¿Por qué es que el hombre peca? Él peca porque es pecador. ¿No son sus acciones las que hacen que él sea pecador? Es su naturaleza. Por ejemplo, ¿por qué da manzanas un árbol? Da manzanas porque es un árbol de manzana. La fruta solo te indica qué clase de árbol es. Es un árbol de manzana aunque no tenga ni fruto ni hojas. Entonces, si deseas tratar con el pecado del diario vivir, tú tendrás que reconocer que las acciones de tu cuerpo indican la condición de tu espíritu. La Biblia declara que la condición de la persona no salva. Es la ausencia de justicia, la presencia de la oscuridad, el problema de la separación, la presencia de andar vacío, la presión de culpabilidad y el problema de la corrupción. Eso es decir que la persona sin Cristo está muerto en espíritu a causa de su pecado. No te sorprenda si tu naturaleza corrupta produce obras de pecado en ti. Si quieres que tu vida sea limpia, ven a Dios para que Él te lave tu espíritu interno. Jesús habló fuertemente en tratar de limpiar el vaso por fuera, dejando sucio lo de adentro. Tú necesitas ser limpiado primeramente por dentro. Solo la sangre de Cristo puede hacer eso. Oremos. Padre, te pido por mis amigos sin Cristo. Ayúdeles en arrepentirse y en buscar tu perdón, recibiendo a Jesús como el Salvador de sus almas. En el nombre de Cristo te lo pido. Amén.

No hay triunfo más bello. Fue el hermoso tema musical. Y muchísimas gracias por haber compartido con nosotros el estudio de hoy. Quizás tiene alguna pregunta concerniente a este tema o algún otro. Queremos que se sienta con la confianza de escribirnos. Además, puede solicitarnos totalmente gratis un valioso curso bíblico por correspondencia. 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Nuevamente, nuestra dirección es El Contacto Cristiano, apartado postal 11263, Houston, Texas, 77293. 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

patria celestial, ensueño del alma de todo aquel que cree en ese Salvador. 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

0: Si has perdido el camino y andas en busca de dirección, recuerda que Dios no ha terminado contigo. Él tiene un plan perfecto para tu vida. Solo tienes que declararlo como el salmista decía: Jehová cumplirá su propósito en mí. Tu misericordia, oh Jehová, es para siempre. No desampares la obra de tus manos. Salmo, capítulo 138, versículo 8.
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1: Esta es la hora.
2: 4:30.

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7: Esto es Vida en Familia Hoy. Nuestro anfitrión es Dennis Reimi y yo soy Roberto Lepín. Hoy continuaremos escuchando un programa poderoso que compartiste, Dennis, acerca de la oración hace algún tiempo. Esperamos que nuestros oyentes puedan escuchar lo que compartiste hace algunos años y luego tomaremos un tiempo para interceder a favor de las familias en nuestro continente. Aquí está nuestro anfitrión, Dennis Reimi.
8: Comienzo con una anécdota familiar. Una de mis hijas se casó recientemente. Algunas personas quizá me hayan escuchado contar esta historia. Yo quería dejar algo en claro sobre su matrimonio con este hombre, sobre la permanencia del mismo, y se me vino la idea de hacerles firmar un pacto matrimonial en su ceremonia. Así que diseñamos una magnífica pieza de pergamino. Yo no pensé que iba a costar tanto ese pedazo de papel, pero pagamos a un calígrafo para que escribiera ahí sus votos. Y después que ellos se dijeron los votos el uno al otro, se voltearon y firmaron sus nombres en ese documento, y luego invitaron a las personas en la boda para que lo firmen como testigos y que les pidan cuentas para que lo guarden al pasar los años. Al final, más de 100 personas terminaron firmando ese pacto. Sin embargo, algunos de los comentarios me asombraron. Las personas caminaban hacia allá, firmaban el pacto y decían: «Vaya, vaya, realmente están tomando esto en serio, ¿no es así?». Yo me reí por un segundo hasta que me di cuenta de que esta se ha convertido en una actitud errónea entre los cristianos. Ya no esperamos que nadie llegue al final de la carrera. He estado encuestando a la gente, preguntándoles si habían visto alguna vez, una licencia matrimonial. Aproximadamente una de cada 300 personas había visto un pacto matrimonial. También he estado haciendo encuestas para descubrir cuántos habían visto un acuerdo prematrimonial, una de 4 personas. ¿Qué es lo que está pasando y está mal en esta imagen? Primero, debemos orar para que los cristianos guarden sus pactos. Y creo que una de las cosas por las que debemos orar, como lo haremos en unos momentos, es que debemos arrepentirnos en esta habitación de nuestra actitud despreocupada hacia el divorcio. La segunda cosa que debemos fomentar más es orar para que las iglesias locales nuevamente se conviertan en protectoras y guardianas del pacto matrimonial sagrado e indisoluble. Ninguna organización parroquial recibió la comisión con la responsabilidad de protegerlo. Ningún gobierno tampoco. Es la Iglesia La iglesia es la autoridad que debe llamar a las personas para que rindan cuentas. En tercer lugar, finalmente, creo que debemos orar para que haya una denominación mayoritaria, solo una denominación mayoritaria que resuelva convertirse en el constructor de hogares principal de nuestro continente. Es para nuestra vergüenza que ahora una secta tenga un nombre que se refiera a la familia y sea reconocida como la denominación más amigable con las familias. Los líderes en las denominaciones tienen que ponerse de pie para defender el pacto matrimonial y alinearse con lo que dicen las Escrituras sobre cómo un hombre y una mujer se relacionan el uno con el otro en el matrimonio. Esto debemos hacerlo, incluso si esto demanda que renunciemos a lo que la cultura ha insertado en nuestra mente. Incluso si la cultura se pone en nuestra contra por llegar a su médula, incluso si nos castigan por defender lo que creemos, de todas maneras, tenemos que ser valientes. Quiero cerrar con este pasaje tomado de Isaías 59. Tú sabes que son muchas nuestras rebeliones. Nuestros pecados nos acusan. Nuestras rebeliones no nos dejan. Conocemos nuestras iniquidades. Hemos sido rebeldes, hemos negado al Señor, le hemos vuelto la espalda a nuestro Dios. Fomentamos la opresión y la traición. Proferimos las mentiras concebidas en nuestro corazón. Escuche lo que ha ocurrido como resultado de esta rebelión. La justicia ha quedado atrás. La justicia se mantiene alejada. Es casi como la imagen de algo que se ha desconectado de la cultura, que cruzó los brazos, que sacude los puños frente a la cultura, cuando la justicia, en lugar de ello, debería volver de la manera más valiente a la cultura. La verdad se ha tropezado en las calles y ha caído de bruces, y quienquiera que rechaza el mal comienza a tener miedo. Esas palabras son una advertencia que nos deberían sacudir. Si no hacemos presión en contra de la maldad que supuestamente deberíamos conquistar a través de la oración y a través de la obediencia a la palabra de Dios, esa maldad que deberíamos conquistar se da la vuelta y nos convertimos en su presa, nuestros hijos, nuestros nietos. Que el favor de Dios esté sobre nuestras oraciones mientras levantamos un clamor por los pactos de nuestro continente.
7: Bueno, hemos estado escuchando a nuestro anfitrión Dennis Rainey, quien hizo esta exhortación antes del Día Nacional de Oración hace algunos años. Y es obvio que la audiencia en la oficina gubernamental en la que estuviste, Dennis, resonó con lo que tú dijiste. Estaban en perfecta sincronía con tus sentimientos.
8: Sabes, Roberto, fue interesante observar a esta audiencia mientras yo decía estas palabras, porque no son necesariamente las más fáciles de decir, y tampoco son necesariamente las palabras más fáciles para escuchar, ¿no te parece? Sí, tuve la sensación de que muchas personas aceptaban lo que yo decía con sus cabezas, como diciendo, eso es correcto, está bien, esta es la verdad de la palabra de Dios. Y yo seguía maravillándome todo el día, después de haber salido del evento, de haber tenido tan grande privilegio, así es como yo lo llamaría, porque yo fui un niño que salió de un pueblito pequeño que ni siquiera llegó a ser de los mejores en su clase, pero tuve la oportunidad de estar en uno de los lugares más poderosos de todo el mundo para proclamar la verdad de la palabra de Dios y hacer un llamado al pueblo que ore. Creo que ciertamente Dios es el que debe ser magnificado, glorificado y exaltado en este día, y en este momento quiero animarle para que haga una pausa y me acompañe en oración por nuestro continente. ¿Le gustaría hacerlo? Padre Celestial, te agradezco por ser el dador de todas las cosas buenas y el dador de nuestro continente, el cual rendimos delante de ti. Padre, te adoramos, te damos gracias, porque nosotros como pueblo estamos proclamando el nombre de Jesucristo sin temor de persecución, sin temor de perder nuestras vidas. Gracias, Dios, porque tenemos la libertad para adorarte, Padre, ciertamente queremos pedirte, como el dador de todo buen don, como el creador de la familia, que vengas, sanes nuestra tierra, especialmente comenzando con la familia de la fe. Sana los matrimonios y las familias dentro de la iglesia, de modo que nuestra luz brille de tal manera que los hombres vean cómo nuestro Dios puede obrar, de modo que vean nuestro compromiso, de modo que vean nuestro amor para nuestros cónyuges. Te pedimos, buen Dios, que el mundo vea que hacemos de nuestros hijos una prioridad, y contigo como el Señor de nuestro hogar, ellos podrán glorificarte en el cielo. Padre, Padre, te pedimos también que concedas favor a las oraciones que pronunciamos este día desde nuestras iglesias, desde las casas de gobierno y de los hogares más importantes de nuestro continente, es decir, de los hogares de hombres y mujeres que escuchan este programa. Concédele, Señor, favor a estas oraciones, y que ciertamente nos concedas estos favores mientras buscamos construir matrimonios cristianos, familias cristianas que se distingan del resto. En el nombre de Cristo te lo pedimos, solamente para tu gloria. Amén.
7: Gracias por sintonizarnos. 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Estuvimos junto a usted, Vicente Vieira, como Dennis Reini, y quien les habla, Duval Rueda, interpretando a Roberto Lepín. Que Dios le bendiga.

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0: Si has perdido el camino y andas en busca de dirección, recuerda que Dios no ha terminado contigo. Él tiene un plan perfecto para tu vida. Solo tienes que declararlo como el salmista decía: Jehová cumplirá su propósito en mí. Tu misericordia, oh Jehová, es para siempre. No desampares la obra de tus manos. Salmo, capítulo 138, versículo 8.
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2: Esta es la hora.
3: 6:30 minutos.

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0: Gracias por continuar con nosotros. Yo soy tu amigo Ernesto Pinto y este es tu programa Encuentro. Buena música y reflexión. Me gustaría saber qué tú piensas acerca de nuestras audiciones. Si vives en el Canadá o en los Estados Unidos, puedes llamarnos completamente gratis al 1-800-565-1810. Otra vez nuestro teléfono 1-800-565-1810. Encuentro se transmite en el Canadá, los Estados Unidos y en casi todos los países en Latinoamérica. Quiero que escuche lo que algunos de nuestros oyentes opinan acerca de nuestras audiciones. Bienvenida Isabel a nuestro programa. ¿Y de dónde nos llama?
1: Yo estoy llamando de la ciudad de Nueva York, de un borough que llama Queens.
0: ¿Y qué le ha parecido nuestro programa Radial Encuentro?
1: Este programa me ha parecido maravilloso. Es una ayuda muy grande para nosotros. Demasiado, demasiado hermoso el programa. Y yo quisiera que también, yo voy a hablar con mis amigas para que ellas sintonicen esta emisora y se den cuenta el valor que tiene ese programa Encuentro.
0: ¿Cómo no? Le quería que le contara a nuestra audiencia un poquitito acerca de usted. ¿De dónde viene originalmente, Isabel?
1: Yo soy colombiana. Mi ciudad es Cali.
0: ¿De Cali, Colombia?
1: De Cali, Colombia. Yeah. Sí, llevo aquí 20 años en este país. Aquí en Nueva York estoy, Estados Unidos en Nueva York.
0: O sea que nuestros programas han estado hablando a su necesidad, los testimonios le han ayudado.
1: Sí, muchísimo, muchísimo, y ustedes ayudan mucho. Es una cosa grande, como les digo, muy maravillosa. Es una ayuda en toda forma, sobre todo espiritual y también hasta física, porque uno al recibir la parte espiritual como que se siente mejor, como que eso que oye, en la forma como hablan los pastores, pues llega, no solamente llega a lo espiritual, sino que también vibra nuestro cuerpo, sentimos que nuestro cuerpo se mejora. Por eso yo me siento contenta de haber puesto ese programa y haberme dado la sorpresa de encontrar esta maravillosa, ¿cómo se dice?, noticia.
0: Pues agradecemos mucho, Isabel, su reporte Encuentro y la música, ¿qué le ha parecido?
1: Linda, linda, ustedes han escogido todo. Todo es bello, todo es bello. Para mí todo es lindo y así le estoy diciendo a unas amigas que sintonicen el radio, porque estas son cosas maravillosas que muchos seres no las saben. Se prende el radio para otras cosas y ¿por qué no se puede prender para algo tan importante como es este programa del día sábado?
0: Dios le bendiga. Esta fue Isabel reportando nuestro programa Encuentro desde la ciudad de Nueva York. Gracias, Isabel.
1: Hasta luego y me vuelva a llamar.
0: Dios le
1: Muchas
0: bendiga.
1: Gracias. Que Dios lo bendiga.
0: Chao.
2: Mi nombre es Tina y yo soy chilena y llamo para reportar el programa Encuentro. Me gusta mucho lo que... En la forma que presentan las experiencias de las personas, el testimonio que las personas nos muestran al resto de la comunidad.
0: ¿Cuáles son los temas que más le ha gustado?
2: Hubo uno muy especial que se refirieron a lo que compra el dinero, al significado del dinero y con relación a la felicidad y a la vida espiritual, y el otro que fue con relación a una persona adicta, cómo arruinó su vida a través de las drogas y cómo una vez que decidió recibir al Señor, él cambió totalmente su vida.
0: Me alegro mucho el reporte y gracias.

0: Si usted vive en Latinoamérica, nos agradaría mucho escuchar acerca de usted. Por favor, tome nota de nuestra dirección al final. Encuentro también te trae temas de actualidad. Hemos conversado con aquellos que sufren, con aquellos que están en medio del dolor. Quiero que escuches cómo esta madre expresa su esperanza, aunque su hijo se estaba muriendo de SIDA.
1: Y así llegó el tiempo que este hijo contrajo esa terrible enfermedad del SIDA. Eso fue terrible para nosotros cuando lo supimos, pero como le amábamos tanto, no nos importó y le dijimos, estaremos hasta la muerte contigo, no te vamos a dejar.
0: Ante el rechazo de esta enfermedad, mucha gente rechaza a estas personas y aún muchos parientes. ¿Qué usted le diría a esas madres que están sufriendo el mismo caso tal vez que ustedes sufrieron? ¿Qué usted le diría a esos parientes que tienen un pariente enfermo de SIDA? ¿Qué usted les diría?
1: Bueno, lo que yo les diría, que piensen de que no deben de ser rechazadas esas criaturas, porque ellos no tuvieron quizás una culpa, no supieron cómo fueron a caer en esa desgracia. Y que necesitan comprensión, necesitan cariño, lo más que necesitan. Como yo le decía a mi hijito cuando ya estaba él tan enfermito que no podía comer por sus manos, yo le decía, usted es mi baby, usted es mi amor querido, yo le doy la papita, igual como cuando uno le da a los niños, haciéndole avioncito para que él no dejara de comer. Yo se lo hacía él. Y miraba eso, que una vez hubo una persona que dijo, yo no puedo tener comunión con esos sedientos. Fue una puñalada para mí. Porque no desprecio yo tanto, pero Cristo no desprecia a nadie. Y yo sí le digo a cada madre que esté pasando por este mismo dolor que nosotros pasamos, que sea fiel a Cristo. Cristo es el único que salva y perdona. Y lo más grande es cuando el hijo se va a salvo de este mundo y él se lo llevó lavado y limpiado en su sangre.
0: ¿Tiene esperanza de verlo en el cielo usted?
1: Con la ayuda de Dios, sí, tengo la esperanza, porque él dejó su testimonio, muy hermoso testimonio. Porque él hasta última hora, cuando se le hicieron los servicios, él ya no podía hablar fuerte, pero movía su boquita y cantaba alabanza al Señor. Y repetía las alabanzas que a él le gustaban.
0: Mucha gente piensa que a mí nunca me puede pasar eso, pero nosotros sabemos que vivimos en un mundo difícil y a cualquiera le puede pasar una situación de esta. ¿Cuál sería su mensaje a esas madres, a esas personas que están enfermas de SIDA? ¿Qué usted les diría?
1: Mi consejo sería que se aferren de Cristo solamente. El mundo lo puede despreciar, pero Cristo no desecha a nadie. Él dice, venid a mí, todos los cansados, todos los trabajados, que yo los haré descansar.

Espero que hayas disfrutado nuestro encuentro de hoy. Deseo agradecer particularmente a ti que nos has vertido tu opinión acerca de nuestras audiciones. Nuestro único deseo es traerte esperanza, orientación y brindarte nuestra amistad. Somos un ministerio que dependemos de la oración tuya. Somos un ministerio de fe. Damos la gloria a Dios por lo que Él está haciendo a través del continente. Quiero recordarte que tú eres alguien especial, tan especial que Dios dio su único hijo y lo entregó a la muerte para salvarte, para que tú disfrutaras de esta vida. Para Dios no hay nada imposible. Mientras tengas vida, hay esperanza para ti. Dios te está esperando con los brazos abiertos.

Espero que este programa haya servido de beneficio para ti. Si trajo reflexión a tu vida, quisiéramos saberlo. Si me escribes una notita, te enviaré a vuelta de correo y completamente gratis el Pan Diario, una publicación que te ayudará a reflexionar todos los días. Así que dirige tu correspondencia a Programa Radial Encuentro, 225 Riverton Avenida, Winnipeg, Manitoba, R2L0N1, Canadá. Otra vez nuestra dirección, 225 Riverton Avenida, Winnipeg, Manitoba, R2L0N1, Canadá. Si usted vive en los Estados Unidos o en el Canadá, puede llamarnos por teléfono al 1-800-565-1810, 1-800-565-1810. Al escribirnos, no te olvides de mencionar que deseas recibir la edición especial del Pan Diario. Te lo enviaremos completamente gratis. Este fue tu programa Encuentro. Yo soy tu amigo Ernesto Pinto, recordándote siempre que Dios te ama y yo también. Será pues hasta nuestro próximo encuentro.